0: Ahí la voz.
1: Bueno,
0: ¿no? 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
1: ¿Cómo estás? ¿Cómo estás? ¿Cómo estás? ¿Cómo estás? ¿Cómo estás? ¿Cómo estás?